0: ¿Qué voy a hacer? No puedo pagar esto. Te dije que no salieras. Te dije que no salieras, Antonio. Quédate aquí con ese jueguito tonto tuyo.
1: Lo siento, Leo.
0: Que no sé ni siquiera dónde sacaron esta suma.
1: Es una multa. Es una multa por excederse. Por eso que está en el contrato.
0: No hay nada más que podamos hacer.
1: He hecho todo lo posible. No hay nada más que hacer. Tienes una semana. Una semana para abandonar este lugar.